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es millonario, güey. Y mi tocayo, el babo. Cuando te vea, babo, chistes payasos me cae, güey.

0: Señoras y señores.
1: ¿Sí?
0: La

eso no es nada acá. Siento, siento, siento 3.5.

0: Buenas tardes, Tigers. Buenas tardes, Tigers. Saludos y bendiciones, Tigers.
1: ¡Bueno!
0: A uno por el babo,
1: Tigers.
0: El babo, Tigers.
1: ¡El babo!
2: Por la segunda, dijo Chavita. Buenas tardes a todos.
3: ¿Qué tranza, miñón gudote? Reportándose, mijo. Es que me habían chocado, mijo. Por eso no me había reportado estas dos semanitas.
1: ¿Está bien, Titino?
3: Pero ya andamos activos otra vez, mijo. Ya tú sabes. Póngame la de ya tú sabes, miñón gudón.
1: Espero que se encuentre bien, mi Titino, ¿eh? Dios me lo guarde, mijo, hijos. Tacan, hijo, mi rey, tacan, hijo.
4: La radio neta es la
1: sexta.
4: Buenas tardes, Tigre. Yo voto por la de éxtasis. Saludos y un saludo para mi papá que te están escuchando.
1: ¡Ah, qué! ¿Cómo se llama usted, oiga? ¿Para conocerla?
5: La radio de neta es la Z, mi Tiger. Qué buenas rolas traes, mijo, el día de hoy. Vámonos por la tercera. Delinquent Evil. Mijo, dude. Vámonos, dude.
1: All right, man.
6: Échale, mi Tiger. Buenas tardes. La radio de neta es la Z. O Cartel de Santa. Cartel de Santa, Tiger.
1: Ya está, papito, ya está.
7: La radio de neta es la Z. Qué tranza, mi Tiger. Nalguitas de mosquito pinche Antonio Bote. Pura gente pirata. Ahorita mi Juan no del volante. Vámonos con la 3 de delincuentes. Saludos y bendiciones para todos los que andamos en plataforma.
1: ¡Órale, mijo! ¡Órale, órale! Como dijo el Karim, ¿dónde no voy?
8: ¡Échale, mi Tigre! ¡Buena tardecita, mijo! ¡Buena tarde, buen viernesito! ¡Buen turno! ¡Ahí votamos! Por la tercera, mijo, por la tercera, Dios me lo bendiga.
1: Amén.
8: Y arriba las águilas.
1: ¡Eso, mijo, eso, eso, eso, güey!
9: La radio de neta es la Z, por la tercera, y honga suelta.
10: La radio de neta es la Z, mi Tiger, por el vato que está como tú, el ñongo del babo. Por la éxtasis, mi ñongo.
1: ¡Hijo eso! ¡Ándale, ándale! ¿Qué dice Santana?
11: Jimmy Boy, ese mi Tiger Terry Le Boboa. ¿Cómo anda el emperador de la Hidalgo, mi rey? ¿Cómo anda? ¿Qué rollo, canal? Vámonos por la tercera, canal. Por la tercera, puro malillota. Puro LCL 33, rip y controla, rockeros forever, canal.
1: Es todo, Santana. Hidalgo Park, Nat Ortiz.

0: Buenas tardes a todos, mi Tiger. Por la segunda, mi Tiger. Saludos a todos.
1: Saludos de Marge, el de Amarillo, mijo. Dios los bendiga. Un saludo para Santana, para que le gusten los longazos en la cara. Para el Kena, es Kena, es Kena. Para el Mariposilla. Y un besote para usted en el Nube del Globo, mijo. Vámonos por la de los tres municipales, mijo. Saludos, mijo.
2: ¡Esta de mi mar! ¡Te queremos!
3: La radio de
2: Neta en la... ¡Te queremos! ¡Queda, te queremos!
3: La radio de Neta en la Z, mi Tiger. Su compa el Kena saludándolos en esta tarde de viernes. Saludote a toda la bandera. ¡Te queremos, Tiger, te queremos! Votamos por la última, la de los vatos locos como nosotros. Saludos, compa el Kena.
2: Flor dice, me dice te amo. La éxtasis.
1: La radio siempre lo acepta, mi Tiger. Buenas tardes,
2: ¿qué onda, padre? ¿Qué onda?
1: Por tu tocayo, el babo.
2: ¡El babo, el babo! ¡El babo, el babo!
4: La radio de la Z, ¿qué pasó, Pichi Tiger? Yo voto por la de éxtasis, mijo. Por...

0: Zorrillo.
1: ¡Amaren el perro!
0: La raya me mete la seta ahí, ahora sí te dejaste caer, mi Tigers. Viéntame la tercera, me caí como mecánicos en el horno.
1: ¡Hombre, con esa rola, mijo! ¡Ah, me acuerdo de la Hidalgo!
2: La raya mete la seta, mi Tigers, buenas tardes. La de éxtasis, éxtasis. Mándale un saludo a mi niña, la Sofi, que se ponga los guaraches.
1: ¡A la Sofi! ¡Qué bonita, Sofi! ¡Hola, Sofi! ¡No te lo pongas, Sofi! ¡Haz lo que quieras, Sofi! ¿Qué tienes?
3: La raya mete la seta, la de éxtasis, éxtasis. Happy Friday.
1: El Joel está cumpliendo años, ¿eh? ¡Saludos a Joel, eh! ¡Está cumpliendo años, Joel!
2: Radio de Zeta es la Zeta, es mi tigre insano. Vámonos con la del éxtasis, a ver si te puedes poner también la nueva, ¿no? Esa que sacó el babo, tú sabes, ¿no? Esa
1: ¡arre,
2: del...
1: mijo, arre, arre, arre!
4: Saludos, tigre, buenas tardes a todos, gracias por los saludos. Por la primera.
1: Por la primera.
5: La radio de Zeta es la Zeta, mi tigre, por la de tres delincuentes. Andan locados, mi tigre.
1: ¡Ah, yo, mija! ¡Ah, yo, mija! ¡Es que chulo te pegó! ¡Ah, yo, mija, me pegó!
2: ¡Tigre! La radio de Neta es la Z, arriba el América Europeo. Échale, mi tigre, échale, échale.
1: Échale, hermano, échale.
2: Vámonos por la de Cártel de Santa, mi tigre.
1: All right, man. La Gris. Hola, Gris, ¿cómo está, Gris? How you doing, Gris? How you doing, girl?
6: Échale, mi Tiger, ¿cómo andas, carnalito?
1: Perrote, mijo.
6: Por tu gemelo, por tu gemelo, por la del babo.
1: Ya está, mi rey, ya está, mi rey.
7: Por la de los tres delincuentes, mi Tiger. Saludote, viejote.
1: Igual, mijo, pásenla con madre, mi Charlie.
2: La radio en esta la Zeta. Por la de el babo.
8: Andan con todo, criaturas. Vámonos por la de los tres delincuentes. A que salga el barrio, que les aflore el barrio. Échale, pura gente decente.
1: ¡Échale, gorila! ¡Échale, gorila! ¡Te viste muy aguado, gorila! ¡Ese no eres tú, gorila! ¡Che, gorila, cuando te vea, ya está, güey! ¡Perforación de pulmón, güey! ¡Delincuentes, vámonos!
9: La radio de Neta es la Z. A mí me encanta la de éxtasis. Voto por la de... Saludos.
1: ¿Dejamos éxtasis? Es que está bien parejo, ¿eh? Hola, la de los delincuentes. Aquí se decide.
2: La radio de la neta es la Z. La radio de la neta es la Z. Por la éxtasis.
1: Éxtasis.
2: Mi Tiger. Mándale un saludo al Panterita. ¿Me está escuchando?
1: ¡El Panterita!
2: ¡Ya me fuera!
1: ¡Allá en la cuesta! ¡El Panterita! ¡Sí, ya, ya es Panterota, mijo! ¡Ya está carote, lo alto, eh!
8: La radio de la Z, vamos por el babo ya. ¿Qué tranza, Kena, con la carnota?
1: ¡Kena!
8: Ya no se oyó nada. No. Y hay varios ahí que quieren apoyarte, Kena.
1: ¡Afloja la carne, Kena!

0: Don Omar. Y Romeo. Romeo, Romeo. ¿Cómo estás? Que no te veo. Ese y yo. ¡Vámonos, duelo, duelo! ¡Z!
1: La Z, la Z, mi tigre. Oye, vamos a votar por la de The Cat Flyer. A ver si sabes cuál es.
0: Ah, güey,
1: Pato Ñongudo. Un saludo para el Josué y para el Dani. Alias el Patichueco.
0: ¡Más o vienes, güey!
2: La radio es la Z, tigre. Mi voto es por la de ella y yo, de Don Omar. Saludos desde Yomar. Alejandra me llamo.
0: Ale, Alejandra de Yomar, ok. La de los casos, de Yomar. Ok, Alejandra. Gustazo, linda,
2: La radio de Neto es la Z. Yo voto por la de Don Omar. Pero saluditos.
0: Saludos, bye.
3: La radio de Neto es la Z. De reversa, Jimmy.
0: De reversa, Jimmy.
4: La radio de Neto es la Z, tigres. Vamos por tú y yo, tigres. Tú y yo, tigres. Tú y yo. Comenta, chicle de menta.
3: Salud. La radio de Veneta es la Z, ese es mi tigre. Vámonos.

0: será mejor la de Kena y yo.
1: Viernes. Este güey se... ¡No! ¡Te la vamos a ver! ¡Qué bonito! ¡Kena y yo! ¡Sí, güey! ¡Sí queda, güey! ¡El Kena y yo, güey! ¡Te queremos, Águila de la Rebo!
2: Chale, mi Tiger, pues, ponte la 2, mi Tiger. Ponte la 2, mi Tiger. Pero pon la Tiger, pues que nada. Pones puras
1: ¡Vamos!

0: ¿quién es yo?
1: Ay, es bélico, mi compa el Pirulo. Un saludo para todos los alcohólicos de Ciudad Juárez, en especial MG.
0: ¡Dale! ¡El Pirulo, el Pirulo!
2: La radio de Neta es la Z, mi Tiger. ¿Sabes? Soy compa el Kena. Vámonos con la carne asada. Luego, luego, cuando guste. Votamos por la segunda. Compa el Kena, saludando a todos por ahí. Un saludote a Joel, que cumple años de su compa el Kena. Ahí estamos, fíjense, buenas tardes.
3: Buenas tardes, mi Tiger. Ahí para hacer un fin de semana a toda la gente, que se la pasen bien con su family, que Dios los bendiga, que cumplan todas sus metas, que disfruten un poco mucho que Dios les dé esta semana. Ánimo, y vámonos por la de ella, yo.
0: ¿Qué le yo? Banda. ¿Qué le yo? ¿Qué le yo?
4: Yo voto por la de ella y yo. ¿Qué le yo? Chaburrico.
0: ¿Qué le yo?
4: Radio de la Z, yo voto por la Don Omar. Saludos a los de Palipostres. Un saludo para Rocío, porfis.
0: ¡Rocío! ¡Hola, Rocío! ¡De Palipostres, Rocío! ¿Cómo está, Rocío? ¡Rocío!
5: ¡Ay, Dios mío! Tiguercito, póngame la de ella y yo, por favor.
0: Ella y yo, ya ganó, linda. ¿Quién es yo? Ya ganó.
4: Esta es la Z, yo lo voto por Don Omar, Don Omar.
0: Don Omar, ahora Don Omar.
6: La radio de Neta es la Z, ya. Póngase la del... El gato volador me trae y no se trae, güey.
0: No se trae.
7: Hola, mi Tiger. Buenas tardes, mi Tiger. Un saludo para Pérez, Maciel y el Janete.
0: ¿Sabes?
8: Echale mariposilla, ahí te anda ganando el Kena. Mariposilla, ¿a dónde estás?
9: Por la segunda, Tigre.
0: ¡Gracias, banda! ¡Los amamos! ¿Quién y yo? ¡Ah, te dejó caer este vato! ¡No, te dejaste caer, güey! ¡Quién y yo!
8: ¡Te echó mi mariposilla!
0: ¡Mira el perro!
8: ¿Es que traigo sueño? No, no, como que los miro muy tristes. Oye, voto por la tercera. Y aquí traigo a mi hija y quiero estar escuchando.
0: Ok, ¿tu niña?
8: Mi hija Fernanda.
0: Fernanda.
8: También está igual de chiquiada que mi papá.
0: Igual, ¿verdad?
8: Ay, vamos por la tercera, a ver si sirve. Creo que a veces que vas a poner la que quiera.
0: Ya ganó la tercera, amigo.
8: Saludos para toda la bandera. Echale mariposilla, ahí te anda ganando el Kena. Mariposilla, ¿a dónde está?
0: Ahí está, amigo, ahí está ya, está todo, amigo, no se enoje. No se enoje, ahí está.

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Son las 6:43. Hace un chorro, hace unos años, Ricky Martin sacó un plug, un TV perro totote con una rola llamado Tu Recuerdo. Pues ahí te va lo más reciente, Ricky Martin y Grupo Frontera con esta rola. ¡No! ¡No manches, Rolón!

0: compadre, yo vivo más lejos. En 3 minutos llegamos a las 7.
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2: La 7:04 minutos, arrancamos mezclas Z de vuelta, pimbo papas. Vámonos, nasty, hasta las 2 de la mañana.
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5: Hola,

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0: El buen Chami, chico maravilla, chico maravilla, guacha. Ahí está, ahí está. Porque Chami también le va a la América, uy, uy, Oye, Barna, déjame platicarte, déjame, te comento rápidamente que viene a Juárez el clásico de clásicos de leyendas. América Chivas. Todas las leyendas que viste de antaño, ¿no, hombre? 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Eso es las 7:30. ¡Claro! Apoyar a las águilas, a Wiwi.
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0: Ahí regresamos con DJ Fabián Ríos.
4: Sí.
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0: venimos con el Chirrín, su majestad, en las mezclacetas hasta las 2 de la mañana. Ya yo entrando al estacionamiento, DJ Juan también va a prepararse.
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0: 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Aunque es un platillo típico de las fiestas patrias, nunca es mal tiempo para comerlo. Hoy en nuestro platillo sabio, nos acompaña la Abue Angie para enaltecer nuestros sabores con un plato que nos aporta proteína, carbohidratos y toda la frescura de las verduras. Estamos hablando del pozole blanco con salsa de chile de árbol. Tome nota. 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
1: Nietecitas y nietecitos, bienvenidas y bienvenidos a Revista del Consumidor Radio. Soy su abue Angie y hoy en mi platillo sabio los voy a consentir elaborando un platillo tradicional con ingredientes de temporada de nuestro campo mexicano. Un delicioso pozole blanco con su respectiva salsa. Los ingredientes que vamos a necesitar para el pozole son 1 kilogramo de maíz pozolero precocido, 2 cebollas blancas, 2 cabezas de ajo grandes, 1 kilo de carne de puerco en trozos, 1 kilo de retazo de pollo, 3 cubos de consomé de pollo, sal de grano y 9 hojas de laurel. Para la salsa, 6 chiles de árbol del que pica, 12 chiles de árbol del que no pica, 2 dientes de ajo, 2 jitomates, 3 cucharadas de vinagre de manzana, sal molida y orégano. Para acompañarlo, col, orégano, rábanos, limones y tostadas. Vamos al procedimiento. En 3 ollas grandes ponemos a hervir suficiente agua y agregamos a una de ellas el maíz pozolero. Para dar sabor, cocemos el maíz con hojas de laurel, 1 cubito de consomé de pollo y sal. Además, agregamos 5 dientes de ajo y una cebolla previamente licuados y dejamos cocinar hasta que el maíz reviente. Colocamos en una de las otras 2 ollas el pollo y en la otra la carne de cerdo. En cada una agregamos 3 ajos, media cebolla, 3 hojas de laurel y sal. Tapamos y dejamos que cueza aproximadamente durante una hora. Una vez que todo se haya cocido, vertemos el caldo de puerco, el caldo de pollo y la carne a la olla donde está el maíz. Por último, lo dejamos hervir 5 minutos para que se mezclen los sabores y listo. Para la salsa, licuamos los chiles, el jitomate, los dientes de ajo, el orégano, el vinagre de manzana y la sal. Debemos estar atentos para quitar la espuma que se pueda formar. Para su emplatado, servimos el pozole bien caliente y lo acompañamos con carne deshebrada, col, rábanos, cebolla, orégano, limón, la rica salsa de chile de árbol y tostadas. ¡Y listo! Así de fácil es preparar nuestro pozole, nietecitos. Recuerden que el platillo sabio Profeco, además de tener buen sabor, es muy fácil de preparar. Aporta un balance nutricional y rinde para varias porciones. Anímense a prepararlo y cuéntenos en nuestras redes sociales cómo les fue, nietecitas y nietecitos. No olviden que también pueden ver esta receta en el canal de YouTube Profeco TV. Soy su abue Angie y me encantó compartir esta receta con ustedes en Revista del Consumidor Radio.
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2: Después de la preparación del platillo sabio Profeco de este mes, estamos en la cabina con la abu más querida de México, la abue Angie.
1: Ay, nietecita, muchas gracias por decirme así.
2: No, pues sí, es todo un gusto que nos acompañes y queríamos platicar acerca de cómo te sientes, cómo fue que surgió esta incursión en las redes sociales.
1: Pues mira, me siento bien contenta y esto de las redes, pues la verdad es que yo no quería, nietecita. Yo tenía mi trabajo, era comerciante, duré más de 50 años, pero al llegarme la edad, pues ya no es lo mismo. Ya no tenía las mismas fuerzas, las mismas ganas, y pues me ponía a llorar y mis hijas se dieron cuenta y me dijeron, no, vamos a hacer videos, dice, porque no queremos que te enfermes.
2: ¿Y cómo fue que surgió hacer videos de cocina? O sea, ¿tú ya tenías este amor por la cocina desde hace tiempo o cómo fue que decidieron comenzar a hacer recetas?
1: Pues sí, o sea, toda mi vida cociné, porque por por ser ama de casa, porque yo andaba con mi abuela, y así surgieron, así surgió lo de hacer las recetas, porque me decía mi hija que, oye, ma, ¿por qué no hacemos recetas de comida? Tú las haces, tú cocinas bien sabroso. Le dije, no, mija, a ti te gusta porque eres mi hija, pero a las demás personas no les van a gustar. Sí, ma, que no sé qué, que no sé cuándo. Y le digo, bueno, ¿qué te parece si mejor enseño cómo se escoge la fruta, la verdura? Porque luego los nietecitos que no saben, pues van comprando y no saben.
2: Sí, no.
1: Y así fue como empecé primero, enseñando cómo se compra la fruta, la verdura, los abarrotes, y ya después vinieron lo de las recetas.
2: ¿Y estos conocimientos cómo los fuiste adquiriendo? ¿A ti te los enseñaron o tú empezaste observando de tu mamá, de tu abuela?
1: No, pues yo fui comerciante más de 50 años y pues mi negocio era de frutas, verduras, abarrotes, chiles secos, entonces ahí aprendí.
2: ¿Y cuál es la particularidad de este pozole blanco?
1: El blanco lo hago porque hay nietecitos que no comen chile.
2: Sí.
1: Entonces yo lo hago con ese fin de que, pues la comida es para disfrutar. Yo lo hago con el fin de que los que no comen chile, pues que lo disfruten, ¿no? Y ya los que comen chile, pues ya les hago otra salsita.
2: Muy bien, y así ya cada uno escoge el nivel de picor que quiere para...
1: Y comen todos.
2: Sí, ¿no?
1: Porque cuando hacen una comida picosa, para todos, y los que no comen chile, tenemos que pensar en todos los nietecitos.
2: ¿Y la incorporación de la col en vez de la lechuga?
1: Ah, lo que pasa es que, bueno, yo le echo col porque cuando sirves el pozole se tiene que servir caliente porque es carne de puerco y si no se hace como ceboso. Uh-huh. Entonces cuando lo servimos está bien caliente y cuando le echas lechuga, la lechuga se apaga. Se hace así como aguadita.
2: Sí.
1: Y a mí no me gusta. Y la col se queda durita.
2: Ok.
1: Por eso, pero igual, pues se puede servir con la lechuga.
2: ¿Y no contrasta con el sabor del caldito?
1: Pues para mí no. Pero es cuestión de gustos. Por eso nosotros, cuando hacemos en la casa, ponemos lechuga y ponemos col.
2: Y así que cada quien.
1: Sí, porque siempre trato de que todos coman, ¿no? O sea, porque si a mí no me gusta la lechuga, pues a los demás sí, ¿no? Entonces así se trata, lechuga y col.
2: ¿Y qué significa para ti acompañarnos hoy en la Profeco para preparar el platillo sabio del mes?
1: Ay, pues me da mucho gusto, me siento muy contenta de que se fijen en esta abuela. Me dio mucho gusto que ustedes me buscaran y me siento útil, nietecita. Yo soy una señora ya grande y yo quiero que el día que yo me retire de aquí, quiero que todos mis nietecitos dejarles un aprendizaje.
2: Muchas gracias, en serio, por apoyarnos, por enseñarnos cosas que ya no sabemos.
1: Que se están perdiendo y que, pues, yo la verdad es que no quiero que se pierdan porque somos mexicanos y aparte nuestra gastronomía es reconocida en todo el mundo por nuestros moles, por la comida sencilla que hacemos, pero bien sabrosa.
2: Sí, ya es parte del patrimonio cultural.
1: Sí, así es, por eso yo me siento bien contenta y orgullosa de ser mexicana.
2: También las y los invitamos a seguirnos en todas las redes sociales de la Revista del Consumidor y en nuestro canal de YouTube Profeco TV para que conozcan el paso a paso de este procedimiento del pozole blanco. Muchas gracias por acompañarnos. Gracias por estar con nosotras.
1: Hasta luego, nietecitos.
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2: La radio de Neta es la Z. Buenos días, pollito Juanjo. ¿Ustedes saben por qué la tamalera está triste? Porque su hijo es tamalito. Saludos, pollito Juanjo. Au, au.

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2: Oye, pues están dos viejitos. Es una pareja, ¿verdad? Hombre y mujer. Ya los ancianitos, ya pegándole a los 90 años. Y la señora, que se llama Paquita, le dice a su esposo, que se llama Paquito:
3: viejo, vamos a hacer el amor, viejo, vente. Ay, ¿de veras, Paquita, tienes ganas? Dijo, sí, sí tengo ganas. Pero vamos a hacerlo en el suelo. ¿Y por qué vamos a hacer el amor en el suelo? Dijo, pues porque quiero sentir algo duro.
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2: Oye, llega un niño y le pregunta a su mamá.
1: ¿Qué le pregunta?
2: Dice, mamá, ¿cómo nacen los bebés?
1: Dice la mamá,
2: mira, mijito, primero sale la cabeza, después salen los pies, después sale el cuerpecito y al final los pies. Ay, se queda pensando el niño. Y luego después lo arman, mamá.
1: Démete otro rato, gordo.
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2: Oye, estaban dos amigos platicando. Y le dice uno al otro: hombre, fíjate que esta mañana me sentía tan mal, güey. Así me sentía tan mal que decidí suicidarme con 1000 aspirinas. Dijo: ay, hija. ¿Y luego qué pasó? Dijo: pues no, ese, me tomé 2 y al ratito me senté toda madre. Y se me quitaron las ganas de suicidarme.
1: Chupate.
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1: Oye, Pollis, ¿tú sabes cuál es el colmo? ¿Cómo se llama el que cuida las abejas? ¿Apicultor? No. Se llama el que cuida las ovejas.
2: Ah, ok.
1: El pastor. ¿Tú sabes cuál es el colmo de un pastor?
2: A ver, es que te entendí las ovejas, tío.
1: ¿Sabes cuál es el colmo de un pastor? Que se quede dormido contando las ovejas.
2: Ok.
1: ¡Cotorrea!
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3: Son las 6:13. Buenos días.

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2: 6:16.

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señoras y señores, amigas y amigos, niños y niñas, caramelos y bolitas. Bienvenidos. Este es el show más espectacular de la radio en México, Estados Unidos, Centro, Sudamérica, África, Oceanía, el Polo Norte, la Antártida, la Patagonia, el Ártico y colonias aledañas. Mi nombre es Juan José Luna de la Rosa. John of the Rose. Y como todas las mañanas, saludo, presento a mi compañero y amigo, el único, el original, el auténtico de Horchata Chata, el orgullo de Cuauhtémoc, Chihuahua. Él es el joven de la sonrisa amable, el joven de la mirada triste, el señor de la mano cansada. ¡Licenciado! Él es egresado de la Universidad Autónoma de

0: Campus Juárez. Aquí está, directamente desde la ciudad de las tres culturas, el News Plus Ultra, el Todas Mías, el Chinguenguenchón, el Quítate que ahí te voy, el Aguasaguas, la cereza del pastel, la primera tortilla del kilo, la tapadera del pan Bimbo, la palanca de los frenos. Me pongo de pie para darle la bienvenida a mi compañero, a mi amigo, el siempre triunfador, el siempre reconocido. ¡Él es! El hombre que tiene un gran parecido con Manolo Negrete, con Ernesto La Guardia, con Fernando Platas, con Frank Moro y Manolo Negrete. Aquí está, él es
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0: Señoras y señores, lo recibimos

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2: Oye, buenos días, antes que nada, gente bonita, ¿cómo están? ¿Cómo amanecieron? ¿Cómo se sienten? Hoy yo escucho esta pieza que estamos aquí disfrutando, el huapango de Moncayo, y es impresionante cómo inicia. No sé si le hayan escuchado a ustedes en vivo con un mariachi, pero es realmente algo que se goza, se disfruta. Chéquese nada más cómo comienza.

por ahí en una ocasión en México me tocó disfrutarlo de, y es que los mariachis, pues, ¿cuál quieren? Y dije, pues, oiga, el huapango de Moncayo. Digo, ah, caray, sí la traemos, a ver. Y que se pusieron los 16 mariachis, estaban en un congreso. Y ahí fui, no, ¿qué les voy a platicar? Como dicen, ¿verdad? Se sentía así como que se enchinaba la piel.

0: Pero ya no los traje para que imaginaran ni nada de eso, ¿eh? Los traigo para que despierten, para que... Vamos a comenzar esta mañana, en este día, sábado 12 de septiembre de este año 2026. Estamos a pocos días de celebrar la noche mexicana, la noche del grito. Que cómo le han sacado... Bueno, no sé si ustedes han escuchado esto, pero... Que dicen que... Realmente el grito fue en otro día, pero que en la época de Porfirio Díaz dijo, no, pues como yo cumple años el 15 de septiembre, pues decimos que ese día fue el grito. No sé, ¿verdad?
1: Yo tengo otros datos.
0: Ah, caray. Está bueno. Bueno, entonces... Sabrá Dios, pero la cuestión es que el 15 de septiembre, ¿verdad? Desde que yo nací, ¿verdad? Se ha celebrado, no sé, 100 años en un siglo anterior, ya por el 900, por finales del 800. Bueno, pues déjeme les digo que a lo mejor, pues independientemente si fue el grito de la noche del 15 de septiembre, pues como que ya, ¿verdad?, lo adoptamos y como que ya para estas fechas ya traemos poco a poco, comienza septiembre y comienza pues a verse el fervor patrio en las esquinas de los cruceros, las banderas, algún festival, alguna fiesta que le llaman Noche Mexicana, Noche Patriótica, una reunión entre amigos. Ahora lo que me ha sorprendido es que ahora no va a pelear el Canelo. Ahora no hubo costal de papas, dijo. Es que se acuerda que para siempre, como para estas fechas, las peleas del Canelo, pues como que era una tradición, ¿verdad? Como que ya se había vuelto una tradición, costumbre o lo que tú quieras, pero para estas fechas anda como, no, que la pelea y que... No, el Canelo, pues ya. No sé, desde que perdió y sabrá Dios que no sabe cómo estará yendo su vida, pero ya ahorita no traemos un boxeador así que ande en las grandes ligas que reúna en estas fiestas mexicanas para disfrutar de una pelea de box. Y entonces ahorita pues a lo mejor ya pasó el mundial, ya guardamos la verde. ¿Que cómo está? Fíjate, ¿cómo? No sé si ustedes lo recuerden, si es que compraron una camiseta de la selección mexicana, la verde. ¿Cómo estaba bonita, verdad? O cómo está bonita, porque pues, ahí la guardamos ya, aunque... Muy caras en un principio las camisetas. No, ¿cuánto cuesta? No, pues es original, cuesta 3,000 varos. Ah, caray, pues. ¿Me va a sacar de pobre la camiseta o qué? Bueno, la cuestión es que están muy bonitas esas camisetas, como que le hicieron con ese estampado bonito. Igual la que sacaron en color blanco, muy padre, los colores pues, de nuestra bandera. Y luego sacaron, pues, otras, ¿verdad? La negra también, la adornaron muy padre. En fin, como que ahora sí los que fabrican camisetas o que hacen diseños se pusieron las pilas y sacaron una muy bonita. Pues cada vez lo hacen, cada vez que hay un mundial. Pero la de este año estuvo muy padre, la de este 2026. Entonces les decía que pues ya se comienza a ver el fervor en restaurantes, en tiendas, centros comerciales, el festival del niño, de la niña, que van a reunirse, que van a hacer una kermés ahí en la escuela. Y ya ves cómo comienza... Pues los platillos mexicanos a uno, pues, pues como que te los trae a la mente, se te empiezan a antojar las gorditas, las enchiladas, los chiles en nogada, ir a una fiesta, que aguas frescas, y el tequila no puede faltar, oiga. Y cómo no, pues si somos la tierra del tequila, bueno, no Juárez, ¿verdad?, pero nuestro país... pues se distingue, ¿verdad?, ante el mundo, así como a lo mejor en Alemania la cerveza, en Escocia el whisky, y así en otras partes que fabrican su bebida o su alcohol o su menjurje, pues tenemos ese gran honor de acá, que aquí en el país se produce el tequila y para el mundo, ¿verdad? Entonces no puede faltar una noche mexicana, entre otras cosas, obviamente el mariachi. El atuendo, ¿verdad? De qué bonito. Pues yo veo el traje de un mariachi y digo, qué padre, ¿verdad? Y más cuando el que lo porta, pues tiene cuerpo para mariachi, ¿verdad? Sí, porque hay gente que pues no fue muy agraciada físicamente, a lo mejor no tiene el porte, no rellenan los pantalones, o a lo mejor hay mucha la panza. Pero hay gente que le ves el traje de mariachi, pues oye, qué barbaridad, cómo se ve padre el... En un cuerpo que esté así, pues, que se vea que el traje se luce. Y entonces cuando lo ves en diferentes colores, el que más padre se me hace a mí es el color negro en un traje de mariachi. Pero fíjese que Vicente Fernández, los voy a traer a la mente, ¿verdad? No sé si a ustedes les ocurre ver alguna presentación de Chente, pero él, híjole, la única vez que platiqué con Vicente Fernández y que yo lo entrevistaba y le preguntaba, ¿verdad? Oiga, ¿cómo? ¿Cuántas canciones? ¿Cuántos discos? Y trajes de mariachi. No, pues, imagínate, él tenía su propio sastre. Que se dice que la bronca entre Antonio Aguilar y Vicente Fernández fue porque Vicente Fernández como que, pues, le robó, le pirateó y o convenció a quien era el sastre de los trajes que hacía para Antonio Aguilar. Hace cuenta que, pues, ¿cuánto te da Antonio Aguilar? No, pues Antonio Aguilar me da 10,000 por mes. Vente, yo te doy 50, órale. Pues obviamente el sastre dijo, órale, vámonos, arre. Y entonces se dice que por eso fue la bronca entre ellos, ¿verdad? Que se dejaron como que, se distanciaron, pues. Y entonces les platicaba que Vicente Fernández, pues en sus presentaciones, lució unos trajes preciosos. En una ocasión me tocó ver uno como de gamuza en color verde, pero verle así como esmeralda. No, increíble. Y así, los que él usaba, ¿verdad? Cuando en sus conciertos, pues toda la armadura, o lo que le pone así como las cositas doradas en la orilla de los pantalones. Y bien padre, ¿verdad? Y todo, el sombrero no se diga. Y todo lo que, el bordado que lleva el sombrero, ¿verdad? El cinto, no, ver, si usted se pone a fijar un mariachi que trae el traje así, un cantante, ¿verdad? Que porta el traje de mariachi, pues regularmente pues son trajes que son muy, me imagino, muy laboriosos de hacer. No es así como que pues un pantalón y ya, ¿verdad? No, es un pantalón y la bota y todo. Entonces ver el traje de mariachi realmente es algo espectacular. Y escuchar al mariachi, pues no se diga. Imagínense nada más de qué estamos hablando. Qué padre. Entonces el mes que entra en Guadalajara o en Jalisco, ahora se hace el Festival del Mariachi. Y antes cuando comenzábamos con la Z, ya hace algunos 25 años atrás, pues me platicaba el Sombra, un colega, compañero locutor de la misma empresa, decía, hombre, es que acá en Guadalajara hay concursos de mariachis, y dice, lo que sí nos sorprendió una vez que vino un mariachi de Japón a concursar aquí a Guadalajara, imagínate nada más. Pues con sus ojos así, pues los rasgos físicos de un oriental, de un japonés, y llevaron a tocar casi con la música de mariachi, pues todos cantando, caray, o sea, qué tan impresionante, tan el gusto, ¿verdad?, para de nuestra cultura decir, oye, voy a participar, no sé si cantaban o si era puro instrumental, pero sí, pues el mariachi es otro rollo. Y en una ocasión, no sé si ustedes también lo recuerden, pero allá en el Zócalo se hizo una, no me acuerdo si hace unos 5 años atrás, una convención de en la Ciudad de México, donde se juntaron como 200 mariachis, y esos 200 mariachis se reunieron en el Zócalo y interpretaron algunas piezas. Pero imagínate nada más ver a tantos 200 mariachis, no sé qué cantidad sería de personas, unas 5,000, pero todos interpretando cada quien con su instrumento la canción que les decían. Pues ha de haber sido impresionante. Seguramente ha de estar en el YouTube. Si tienen chance, búsquenlo, ¿verdad? Porque yo lo recuerdo muy padre, porque si era, pues, ver mariachis de todos colores, ¿verdad? Porque cada mariachi pues tenía la vestimenta que ellos eligieron para presentarse ahí. Y pues se ve bien chido. Entonces, hablar de mariachi es algo muy serio, de verdad, que todo, con todo respeto. Qué bonito. de las cosas que tenemos en nuestro país. Y ahora en estas fiestas patrias, obviamente pues no puede faltar la música mexicana en algún evento de esta, pues de esta índole. Y era el mariachi, las que, pues todo lo que compone, ¿verdad? Hacer una reunión, el papel picado, adornar así como con las banderas y que se vea bien bonito todo el, los colores de nuestra bandera. Qué padre. Pues así lo estaba recordando, porque ya estamos, miren, estamos a día 12, estamos a 4 días, contando hoy, para que se lleve a cabo la celebración de el grito de independencia. Nueva cuenta que ya, no sé qué onda agarran, ¿verdad? Los quienes han sido presidentes de nuestro país, pero cada quien, a la hora que hacen la arenga, que dicen, y viva los héroes que nos dieron patria, y viva la chalala, chalala, y viva Pache Pache, y viva, cada quien le va agregando cosas, y dices tú, oye, pues... Pues si no eran tantas de las que gritaban, pero no, ya cada quien le meten ahí como que su, cada, hasta en ciudades, en estados y en el país, cada personaje le mete su cosecha, cosas que se le vienen a, como que quieren que su gobierno se distinga por eso, ¿verdad? Abajo los conservadores, ah, no. Entonces cada quien, ¿verdad? No sé si, porque no he investigado, pero si es correcto que algún personaje que pues le toque, ¿verdad?, dar el grito, le sea permitido, ¿verdad?, que le agregue tantas palabras, tantas. El otro día no me acuerdo en cuál grito que, o sea, se dicen como los seres que nos dieron patria y los personajes y que nos dieron libertad, ¿verdad? No, pero luego le agregan que, pues no quiero decir cosas porque luego sale gente tan sensible que pues no quiero herir sus susceptibilidades, pero sí hay gente que han sido personajes que han dado el grito, ya sea en el municipio, en el estado o en el país, que le meten de su cosecha y no sea, pues se queda uno como que viva, y lo ya como dijeron, como que le agregaron como 50 palabras de viva, y al último la gente, viva, ya se va apagando, viva. ¡Viva! ¡Viva! Ya cuando se dicen ¡Viva México! Y cuando se grita 3 veces, qué bonito se siente, ¿verdad? Escuchar así el, pues el unísono de toda la gente que está reunida en una plaza pública, en donde se está dando el grito, y pues es muy padre, ¿verdad? Ya se empieza la fiesta, el himno nacional, y luego la pirotecnia. Y bien padre, pues vamos creciendo con eso desde que estamos pequeños, que nos llevan al grito, que lo vemos en la tele, o que se asistes a una reunión o en la escuela, ¿verdad? O lo ves en algún video, entonces es muy padre. Ya cuando comencé la pirotecnia, igualmente la pirotecnia, yo me acuerdo que antes eran más como chifladores. Allá en mi infancia no había presupuesto, no sé. Pero como que eran chifladores y hacían como una torre y ahí como se ubican como el torito, ¿verdad? Que le montan a un hombre en los hombros, y el torito como que trae como una pirotecnia que le prenden y da como un railete. Pues así era como el que armaban en Cuauhtémoc, como una torre de unos 8 metros, y prendían esa estructura y empezaba la tronadera de los cohetes. No, ahora cuando vas, ya ver, a veces no sé cuánta pólvora se quemará en cada ceremonia. Yo, dependiendo la ciudad, obviamente, ¿verdad? Pero sí, me ha tocado estar en... Me ha tocado ser conductor como más de unas 20, 25 veces, yo creo, estar conduciendo la parte musical o la parte artística en la noche mexicana. Y por eso les platico, porque me ha tocado ver en cada celebración del grito, pues como que le van agregando, ¿verdad? Quienes fabrican la pirotecnia también van agregando más cohetes o más luces o la pirotecnia hace otros efectos y o salen los colores y de nuestra bandera, se forman figuras y es bien impresionante. Y ahora también lo que se ha estilado también en otros eventos que me ha tocado asistir es que ya utilizan drones, ¿verdad? Entonces ya los drones hacen letras y figuras y se ve también bien bonito. A lo mejor pues está mejor porque ya no se quema tanta pólvora, no se hace tanta contaminación, ¿verdad? O todo eso, lo que tenga que ver. Pero se ve bonito la pirotecnia, obviamente pues es algo también, pues no creo que sea nosotros, ¿verdad? Pero nuestro país se ve bonito porque la pólvora la inventaron los chinos. Y acá, pues, acá en... ¿Cómo se llama este? Hay una parte en nuestro país, no sé, Tuxtepec, no sé, son por allá, donde también donde hacen la pirotecnia, pero que son como colonias en donde tienen un estricto control de cómo se maneja la pólvora y todos esos ingredientes para fabricar la pirotecnia, porque se ha dado el caso de que se han dado explosiones, incendios, y donde, pues, tristemente, ¿verdad?, se han dado tragedias muy gachas, o sea, porque se ha dado... Pues imagínate, empieza a arder algo y si hay como 20 puestos reunidos y que todos los 20 puestos empiezan a quemarse a la vez, entonces se han dado tragedias muy, muy feas con esa situación. Y la pirotecnia o la pólvora tiene un manejo muy, con mucha disciplina, con muy estricto, ahora muy delicado todo eso. Quien lo maneja, yo digo, están sentados en un polvorín. Y incluso la ropa con la que fabrican la pirotecnia, pues tiene que ser algo especial que no produzca chispas. Ya es que, no sé, les ha tocado que cuando te pones una chamarra o un suéter, si lo haces a oscuras, se ve como si uno trajera electricidad. Igualmente, ¿verdad? Quienes trabajan una gasolinera, los trajes que usan los que despachan la gasolina, pues es una tela especial que no produce chispa, ¿verdad? Lo mismo para que quienes son los que cargan los aviones, ¿verdad? El combustible de los aviones, traen una ropa especial precisamente para que no haga la estática y que produzca una chispa. Igualmente quienes fabrican la pirotecnia, pues utilizan guantes y no sé qué. Yo he visto esas cosas, cómo se tiene que manejar la pólvora por la situación y lo delicado que es, cualquier tipo de movimiento que puede generar una chispa y mole, doña María, empieza pues algo feo. Pero en fin, volviendo a lo nuestro, pues ya estamos hablando de lo que viene a ser las fiestas y de los platillos que se preparan. Hablar de nuestro país, de nuestra cultura, creo que es algo, híjole, bien bonito, de lo que no tiene fin, ¿verdad? Hablar de regiones, de zonas del país, de estado, de cómo lo celebra cada quien en su ciudad, en su estado, en su región o en su... Vaya, cada quien trae su fiesta, pero obviamente todos centrados en lo que es la noche mexicana. Qué bonito. Bueno, mis queridos educandos, vamos a ir a la pausita, regresamos de volantín. Faltan 16 para que marquen las 7. Después del corte viene musiquita y ahorita a las 7 de la mañana tendré por aquí la música con el Diego de Juárez, Juan Gabriel. Que bueno, también hablando de Juan Gabriel, pues ya ves todo lo que pasó de la celebración del Juan Gabrielísimo, que duraron muchos días, pero todos los días tuvieron lo suyo, ingredientes muy padres que fueron poniéndole fiesta a esta frontera que gente de otras partes de nuestro país y del mundo vinieron a disfrutar de este Juan Gabrielísimo, que nos ha dejado también muchísimas cosas padres, bonitas, sus recuerdos, su música, su inspiración, todo lo que... pues el gran legado que ha dejado el Divo de Juárez. Y ahorita lo disfrutaremos a las 7 de la mañana, ¿sale? Pausita, pues, 15 para que marquen las 7. Yo soy Nicolás Díaz Moreno, el pollito de la Zeta, y te acompaño hasta la 1 de la tarde, ¿sale? Que tengan feliz sabadito y la pasemos bonito.

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3: Bien, vámonos en esta mañana con unos temas de Juan Gabriel. Son las 7 de la mañana con un minuto aquí en la radio de Neta. Y de su álbum El México que se nos fue, que está realmente increíble este álbum de Juan Gabriel. Vamos a escuchar algunas piezas. Espero las disfruten ya la gente que se levantó, lo que anden haciendo. Pues miren nada más, si ustedes a lo mejor conocen o han escuchado el álbum completo, saben que vienen piezas muy bonitas. Y vamos a comenzar con Mi Bendita Tierra, esta que está padrísima, y aquí se la dejo. Es el Divo de Juárez en la Z.

0: Vámonos a la pausita, regresamos. Ahí está, pues, este maravilloso espacio dedicado para la música mexicana. El México que se nos fue. Y esa la apertura con las tres señoras en la Z. Pausita, regresamos, son las 7:32. Muy buenos días para usted que ya se levantó. Es el pollito contigo hasta la 1 de la tarde. ¡Feliz sábado!
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Son las 7:53.

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Son las 8:05.

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Las 8:08.

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1: Ocho de la mañana, 15 minutos aquí en la Z 103.5, sabadito, ya estamos 12 de septiembre. Muy buenos días. ¿Dónde me estás escuchando? Platícame, mándame a WhatsApp 656-857-7950.

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1: Vámonos con el reporte del clima en esta mañana, que está bastante agradable en este momento. 8:26. Las 8:26, ¿qué temperatura tenemos en este momento? Déjame checo por acá el dato. Estamos con 27 grados centígrados en este momento. Pero ¿qué nos espera para hoy? Que estamos ya sábado 12 de septiembre de este año 2026. Bueno, hoy tendremos un cielo mayormente despejado. Es posible que se produzca alguna tormenta o chubasco disperso. La máxima estará llegando a los 37 grados centígrados. Hoy tendremos una temperatura de 98 en la escala Fahrenheit, 99 Fahrenheit, que es lo que indica por acá el reporte. Por la noche, cielo parcialmente nublado. Es posible que por la noche se produzca alguna tormenta o chubasco, ya que tendremos un 15% de probabilidad de lluvia. ¿Sale? 15%. Parece que es poquito, pero de repente en algunas partes como que esta probabilidad sí se incrementa un poquito más. Bueno, la salida del sol se registró a las 6:47. La puesta será a las 7:15. Mañana domingo tendremos la máxima en los 37 grados. Igual que se vea este día, así como usted lo perciba, mañana va a estar de la misma manera. Mañana domingo, mayormente soleado con un 15% de posibilidad de lluvia. Y el lunes arrancamos la semana con la máxima en los 36 centígrados, 97 Fahrenheit. El lunes, 15% de posibilidad de lluvinita, pero estará mayormente soleado de acuerdo a lo que se ve por acá. Y para el martes sí se ve un poco más el incremento de las posibilidades de lluvia. De hecho, toda la semana que entra, si usted está pensando en lavar su auto, pues piénsela dos veces, porque estoy viendo, mire, la probabilidad de lloviznas para hoy, 15%, así estará para hoy sábado, para el domingo y para el lunes. Esa posibilidad de lluvia aumenta para el día martes a 24%, para el día miércoles aumenta a 39% la probabilidad, y el día jueves igualmente 24%, para el viernes igual. Entonces toda la semana que entra tendremos esas probabilidades de lloviznas que estarán por aquí presentándose en la frontera, para que lo sepan, ¿eh? Entonces ahí está, si alguien estaba pensando que a lo mejor las lluvias ya se alejaron, pues no, todavía le falta un rato, y estamos ya en los últimos días de lo que corresponde la estación de verano. Ya después del 21 viene ya el otoño, pero pues como van las cosas, el calor parece que no se retira todavía. Bueno, ese es el reporte del clima aquí en la Z. Vamos a la pausita, 8:28. Para ustedes que están escuchando la Z, que andan laborando ya, muchas gracias a la gente que se traslada de un punto de la ciudad a otro igualmente, los que están en los puentes. Les mandamos un saludo, que todo esté bonito ahí en su viaje, en sus compras, y que tengan un feliz retorno a su casa. Pausita, regreso. Recuerda que a las 9 tengo por aquí la viejita del Pollis. Hoy a las 10 de la mañana, los sonidos del ayer con la música en inglés, los éxitos de Neta. Será a las 10 de la mañana los sonidos del ayer. Y a las 11 el Top Z. ¿Sale? Para que no se lo pierdan, ¿no? Y estará por acá muy interesante todo esto que les estoy platicando.
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Chicos, están en los metiches. Saludos para el buen Brandon. Saludos para el Beto, para Fer, que anda al 100, al Vale, el tortillero, y a los Lenches, que son dos tocayos que escuchan la Z. Muchas gracias. 20 para que marquen la 9 en la Z. Gracias, Brandon. Ahí le va.

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1: Estamos complaciendo al tortillero, gracias. Con la banda Carnaval, es el mentiroso. Faltan 17 para que marquen las 9 en La Z.

una sacudida de puro para adelante. Ah, caray. Esa es la actitud, gordo. Qué cosas. Bueno, así dijo él, Pues ya dijo, una sacudida de puro para adelante. Oye, mantengo para acá saludos, saludos para Vero Magalán, para toda la persona que están trabajando por allá, para Delgado Vázquez, que es que echan siempre la Z, gracias.

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0: 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Y como todos los días, a esta hora, esta es la viejita del pochito.

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0: increíble como este que estamos escuchando, Espinoza Paz con la Fiera de Ojinaga. Fíjense nada más. 9:13 minutos en la Z. Buenos días.
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1: Nueve dieciséis.

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3: 9:42.

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1: Ya ven el espacio a las 10 con los sonidos del ayer, con música en inglés, puros éxitos, en la Z.

Es Marco Antonio Solís, saltan 7 para que marquen las 10 de la mañana aquí en la Z. Tengo promociones, hay que estar pendiente porque las promociones surgen en cualquier momento y tú puedes ganarte, ya sea que mañana nos acompañes ahí con el riquísimo menudo en el Tenampa, que está acá en Paseo Triunfo de la República y Lago de Pátzcuaro. 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
1: Ok, ok, están los sonidos del ayer, la primera parte de esta edición sabatina. Recuerde que nosotros tenemos la música en inglés en los sonidos del ayer, los lunes de despechadas, los martes de 2x1, y bueno, pues también tenemos los jueves fresita, los viernes de borrachitos, los miércoles son de complacetas en los sonidos del ayer. Así que está variadito, todo lo que quieran escuchar aquí está en la Z103.5. Vamos a ir a la pausita, pero también les recuerdo y les anuncio que ahorita tendré por aquí promoción para quien le gusta la barbacoa y quien le gusta el buche. Muy pendientes, porque tendremos la promoción como todos los sabaditos aquí en la Z. Sale, pausita, y a las 11 de la mañana tenemos por aquí el Top Z. Los verdaderos éxitos de Neta están en la Z.
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0: comenzamos.
1: Damas y caballeros, comenzamos el Top 7 en esta mañanita de sábado y ya estamos listos para presentarte las 10 canciones más solicitadas de la semana y por supuesto también información que se ha generado en la misma. Me presento, mi nombre es Nicolás Díaz Moreno, el pollito de la Z. ¿Para qué anda este chavalón? Pásale, gordo.
2: ¡Viejo!
3: Muy buenos días todavía, señoras y señores. Efectivamente, hemos estado ya preparando este programón, el Top Z, los verdaderos éxitos de Neta, con toda la información hasta el momento, lo más calientito, cuáles son las reacciones, cuáles son los puntos de vista, quién falló, quién no falló, cuáles ingresan a la lista, cuáles no. Vamos a descubrirlo desde aquí, en vivo y en directo, desde la calle Elisa Los Amantes, número 400, en el bonito fraccionamiento de Los Colorines. Esto es el Top Z, los éxitos de Neta.
0: Lugar número 10.

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1: Continuamos con el Top Z aquí en la radio NTA, y en esta mañana pues ya hemos escuchado esos primeros títulos de canciones o canciones que están ya colocados en nuestra lista en este top que les presentamos cada sabadito. Son 10 temas. Y bueno, pues ¿qué ha pasado en la semana? Platícame, gordo, ¿cómo viste la
2: del irresponsable?
1: la disculpa de Carin León.
2: Bueno, pues nadie le creyó, ¿verdad? Lo que sí es de que, mira, la semana pasada estábamos, lo teníamos en un pedestal,
1: a Carin León. Estabas, yo dije, no, esta se la va a cromar ahorita.
2: Ya sé, porque el primer artista mexicano en la esfera de Las Vegas y bla, bla, bla. Y moles de ese pedestal donde lo teníamos, pues nos dejó en vergüenza, ¿no? Por esa situación que se dio al cancelar una de sus 7 actuaciones en la esfera de Las Vegas. Que porque de ahí tenía la excusa, o lo que leí, es de que se tenía que traer a los niños chiquitos allí, gordo.
1: Ajá.
2: O sea, se los llevaron y los tenían que ir a dejar a Hermosillo y traerse a los niños grandes para, como dos aquí y dos acá. Ajá. ¿Sabes cómo?
1: Sí, sí.
2: Pero pues, ¿para qué te movías, gordo?
1: Pues es una hora. Manda la señora.
2: Manda la señora, ¿verdad? O mande, ni modo que no tenga quien le ayude, gordo. Pero no, pues son sus hijos, ¿verdad? Dice la señora, somos una familia normal. Aquí no hay ninguna chalala, chalala. Vamos nosotros, es una hora, nos regresamos. Pues ya de regreso, pues que el avión no jaló. Que los frenos. Pues que traigan otro. No, pues que la dirección. Pues ya que se le hizo tarde y ya no llegó. Y esa fue la disculpa. Lo que llama la atención, bueno, pues es que dice, ahora, si no pudieron, si no se armó, pues que sea mañana, ¿verdad? Pero no, esto salió peor que el Seguro Social, gordo. Lo reagendaron hasta
1: el año que entra.
2: Hasta el año que entra, gordo. Así como cuando te iban a operar, te mandaron hasta Torreón y hasta el año que entra.
1: Qué rápido, el año que entra.
2: Esa fue la situación. Pues obviamente el enojo, la frustración de los ciudadanos, de los fans, de la gente que esperaba con ansias, porque muchos de ellos se fueron desde México, gastaron miles y miles de pesos para estar en ese concierto y que no se arme. Pues bueno, nosotros podemos entender esa frustración, ¿verdad? Hemos pasado por tantas de esas que ya a mí ya no me sorprende. ¿Sabes que estás preparado para eso y más, gordo? Ya lo decíamos en la semana.
1: Cuando vives en la misma ciudad no hay problema.
2: Ajá.
1: Pero cuando haces un viaje largo para ir.
2: Está canijo, ¿verdad? Entonces, pues ahí está. El anuncio es que si usted es tan fan, pues va a tener que esperar hasta el 15 de septiembre de 2027. Si en caso de que ya no esté contento, en menos de 30 días le van a regresar su dinero donde lo compró su boleto. Esa fue la situación. Ya ayer parece que todo se dio con calma con el concierto que estaba programado para noche. No hubo contratiempos y la vida sigue. Los que no fueron, o los que se perdieron el concierto, allá hasta el año que entra, a ver si no se mueren antes, ¿verdad? Pero imagínate.
1: Si es que
2: no se muere antes, para el 2027 usted va a ver el concierto de Carin León. Pues ahí, obviamente hay que recalcarlo, de la calidad como artista, de eso no hay duda, ¿verdad? De eso no hay ninguna duda.
1: De su talento,
2: de que canta.
1: Del show que especial en la esfera, pues es otro mundo, o sea.
2: De que baila y
1: algo no visto.
2: Entonces, pues esa es la situación, ¿no? Ahí está la información que se da. Porque mira, inclusive lo tenemos aquí en el Top Z, en los éxitos de Neta, en algunas posiciones. Eso quiere y dice bien de su talento artístico.
1: Pues ahí está, pues a ver. Yo creo que pues, se le caía la cara de vergüenza, pues, pero pues. Así pasan las cosas, y entonces yo creo que esta es una gran lección, no solamente para él, sino para muchos artistas, gordo, que andan así como que a las prisas y todo.
2: Y para los fans también, sí, sí. Para los que asisten a los conciertos.
1: Oye,
2: acuérdense, le voy a decir un dicho, acuérdense que del plato a la boca también se puede caer la sopa, ¿verdad?
1: Oye, a mí me la han aplicado, y hay gente que se la han aplicado en las aerolíneas. O sea, si no, ¿cómo le llamas? Confirmaste el, aunque ya tengas los boletos, aunque ya hayas pagado el boleto de tu viaje y hayas, ya estés ahí en...

0: No les gana ni Blue Demon, ni Capulina, ni El Chavo.
1: Pues ahora sí les ganó, gordo.
0: Ni, ¿qué? No, pues en algunos casos, no, no, pero no, es muy difícil que le ganes sí. a una aerolínea, ¿no?
1: Sí, no,
0: a que te digan, ¿sabes qué? No vas a salir ahí, no hay vuelo. O que por naturaleza, gordo.
1: Sí, sí.
0: O sea, la naturaleza ni tu suegra,
1: no, pero,
0: ni nadie.
1: Pero no, sí, cuando dicen,
0: pero cuando
1: no la confirmaste.
0: No, cuando se está lloviendo,
1: ah, no, pues, sale. No, mejor ahí te quedas.
0: Ahí te van a dejar, no le vas a ganar a eso. Aunque tú tengas que ir a, que tengas la cita en México, o a ti no se te fue una vez el avión en el Chuco, gordo. ¿Y qué hiciste?
1: No, pues ahí me quedé. Salió 3 horas después.
0: ¿Por qué? Porque había mucha línea en el puente.
1: No, no había línea.
0: Pero lo que haya sido. Pero no se te fue el avión. A mí se me ha ido el avión. Y hasta eso, no hay nada, ni Superman, ni Karim León, ni nadie. Punto.
1: ¿Qué cosa?
0: Más que patalíes, que llores, que digas, ay, es que pagué $30,000. Ay, es que hasta compré el vaso de Karim León. Aquí está. ¿Por qué? Ante, no hay nada, mija. No hay nadie que le resuelva ese problema. Ni a usted,
2: no,
0: ni a nadie.
2: No, es Juan José.
0: Bueno, este niño...
1: Ya se activó.
0: Mándenlo al camisal. Allá al... Le voy a hablar al DIF para que venga por usted.
1: Bueno, pues ahí continuamos. ¿Qué cosas? Pues ahí está, mire. Una gran acción, grupo Yucor para todos. En fin. Faltan 6 para que... Digo, vamos al lugar número 6. Faltan ya... algunas posiciones por conocer. Entonces estamos a la mitad del top Z. Ahí le va esta. Lugar 6. Sí es posible con edición especial que vienen el próximo 2 de octubre, gordo.
0: Achiesh, dentro de los festejos del 25 aniversario de la Z.
3: Lugar número 6.

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13: Lugar 5.

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1: Vamos a ver el resumen de lo que hemos escuchado durante esta hora con el Top Z, los 10 éxitos de Neta, que comenzó con el lugar número 10. México sigue de pie de los Tigres del Norte, que por cierto anoche se presentaron los Tigres del Norte, estaba viendo las imágenes con una asistencia bastante bien, y los señores pues todavía siguen dando la guerra, la batalla, gordo, con muchos éxitos. Imagínense cuántas canciones tendría que pasar para uno escuchar un poco, pues lo más sobresaliente de los Tigres del Norte.
2: Hoy van a estar en Albuquerque, hoy se presentan allá. Este gran grupo de los Tigres del Norte, ahí está en la posición 10. México sigue de pie.
1: Lugar número 9, Me Quedé con las Ganas, es con grupo Mal Tercio. Ahí va, la canción está movidita y está funcionando muy bien. Aquí lo tenemos en el Top Z.
2: En el lugar número 8, Desde Que Te Tengo, el polémico e irresponsable Carin León se ubica en la posición número 8 del Top Z, los éxitos de Neta.
1: Vamos al lugar número 7. A la Luz de la Luna es con Gabito Ballesteros. La canción ha gustado, ¿eh? Ya se encuentra en la séptima posición.
2: En el lugar número 6 del Top Z, Sí Es Posible, edición especial 2 de octubre, recuérdalo. Estará en Ciudad Juárez, allá en Las Anitas, edición especial en, dentro de los festejos del aniversario 25 de la Z.
1: Vamos al lugar número 5 de la semana, es con Moy Bobadilla. La canción de Marco Antonio Solís se coloca ahora con este género, en este estilo, pues, de música. Tus Mentiras, Moy Bobadilla, en el Top Z, lugar 5.
2: Que también se anuncia su visita para la frontera, ¿eh? Y hablando de frontera, Grupo Frontera no puede faltar en la lista con la canción Party. Aquí está en el Top Z, lugar 4.
1: Vamos al lugar número 3, Los Dos de Tamaulipas. Ahí va marcando la canción, ¿eh? El tema es Ayúdame, lugar número 3.
2: En la posición número 2, recuérdelo, ¿eh? El 19 de noviembre, Yuridia, en el Estadio Carta Blanca, en la posición número 2 del Top Z, se coloca esta semana.
1: Vamos al lugar número 1. Y ya esta semana, mire, a propósito de que faltan 8 días para su presentación, de Los Dos Carnales, en el lugar número 1, lo vuelven a hacer, ¿eh? De Todas y de Nadie. Son Los Dos Carnales que se presentan el próximo sábado en el duelo de acordeones con Invasores de Nuevo León y Cardenales de Nuevo León. Lugar número 1.
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Y como casi siempre a esta hora en la Z, es tiempo de la reflexión.

Camina plácido entre el ruido y la prisa y piensa en la paz que se puede encontrar en el silencio. En cuanto sea posible y sin rendirte, mantén buenas relaciones con todas las personas. Enuncia tu verdad de una manera serena y clara. Y escucha a los demás, incluso al torpe e ignorante. También ellos tienen su propia historia. Esquiva a las personas ruidosas y agresivas, pues son un fastidio para el espíritu. Si te comparas con los demás, te volverás vano y amargado, pues siempre habrá personas más grandes y más pequeñas que tú.

Disfruta de tus éxitos lo mismo que de tus planes. Mantén el interés en tu propia carrera, por humilde que sea. Ella es un verdadero tesoro en el fortuito cambiar de los tiempos. Sé cauto en tus negocios, pues el mundo está lleno de engaños. Mas no dejes que esto te vuelva ciego para la virtud que existe. Hay muchas personas que se esfuerzan por alcanzar nobles ideales. La vida está llena de heroísmo. Sé sincero contigo mismo. En especial, no finjas el afecto y no seas cínico en el amor, pues en medio de todas las arideces y desengaños, es perenne como la hierba. Acata dócilmente el consejo de los años, abandonando con donaire las cosas de la juventud. Cultiva la firmeza del espíritu para que te proteja en las adversidades repentinas. Muchos temores nacen de la fatiga y la soledad. Sobre una sana disciplina, sé benigno contigo mismo. Tú eres una criatura del universo, no menos que las plantas y las estrellas. Tienes derecho a existir. Y sea que te resulte claro o no, indudablemente el universo marcha como debiera. Por eso, debes estar en paz con Dios, cualquiera que sea tu idea de Él, y sean cualesquiera tus trabajos y aspiraciones, conserva la paz con tu alma en la bulliciosa confusión de la vida. Aún con toda su farsa, penalidades y sueños fallidos, el mundo es todavía hermoso. Sé cauto, esfuerza.

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0: Ahí están los dos carnales, vienen ya dentro de 8 días, gordo.
1: Efectivamente, los cardenales, los invasores y los dos carnales, duelo de acordeones, ¿eh? Allá nos vemos próximo sábado, Estadio Carta Blanca.
0: Ay. Esa se va a escuchar, gordo, y se va a escuchar a todo pulmón.
1: La peda del siglo.
0: Vámonos.

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0: 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Ahí nos esperamos a los ganadores que en estos momentos vayan a participar y que sean los afortunados en ganar el rico menudo, no solamente para el ganador, y también para su acompañante, ¿eh? Ahí estamos para servirle y atenderle. A las primeras 6 personas con la frase ganadora, la radio de Neta en la Zeta, yo quiero el menudo del Tenampa, mañana dominguito, tradicional de menudo, bien sabroso, con su panecito con mantequilla, su cilantro, su cebollita, su orégano, su limón, su chilito piquín toreado, la, que le voy a platicar.
1: Oye, y si que diga, la radio de Neta en la Zeta, yo quiero el menudo del Tenampa, porque después dicen, oiga, ¿Qué me gané?
0: Oiga,
1: no,
0: siempre.
1: No, entonces, por favor, sean serios. Y el Tenampa se encuentra en Paseo Triunfo de la República y Lago de Pátzcuaro, porque le dicen, oiga, ¿dónde está?
0: Es que no es acá en El Paso, oiga. Nah, váyase. Entonces, vámonos rápidamente. 656-857-7950. Aquí voy contando los ganadores, ¿sale?
1: A quien le ponga a la Gilbertona.
0: Esos son los ganadores. De volada mandan su nombre, ¿ok?
1: Ok.
0: Échale.
1: A ver, ¿a quién le agarro la frase ganadora?
2: De la Zeta, ya quiero el menudito.
0: Ok. Ahí
1: está, ya le puse la Gilbertona, aquí, mire.
0: Uno. Échale.
1: De volada, ahí va uno. Agarro por acá. Estoy llamando como 20 aves. 20 centavos, no manches.
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0: Dos.
1: Ok, agarro por
0: acá. Ese es el otro.
1: Venga, que sean personas que no han ganado nada recientemente, ¿ok?
0: Por favor.
4: 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Yo quiero el menú del Tenampa. Saluditos.
0: Tres,
1: ahí está.
0: Ok.
1: Está. Venga, voy a agarrar a este chico que viene con su pareja.
5: La radio Neta, yo quiero el menú del Tenampa.
0: Cuatro. Véngase con el five.
1: A ver. Frase ganadora.
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0: Ok, falta uno.
1: Con este nos logramos. Ahí está grabando el Zeta Audio.
0: Por favor.
7: La radio de Neta es la Zeta, yo quiero el menú del Tenampa.
0: Ahí está. Ok, va de nuevo. Esas 6 personas mañana con su identificación se presentan en el Tenampa a partir de las 8 de la mañana y diga, yo gané en la Zeta. El ganador y su acompañante van a almorzar completamente gratis su menudo, no parrilladas, no tacos de suadero, no tacos de lengua.
1: No, no para llevar.
0: No para llevar, es para comer ahí. Si el ganador no lleva acompañante, el otro menú tampoco. Porque si el otro, oiga, no vino mi acompañante, ¿me lo da por favor? ¿También? Oh, no.
1: Híjole,
0: no. Ahí nos vemos mañana en el Tenampa, Triunfo de la República y Lago de Pátzcuaro.
1: Bueno, vamos a la pausita, son las 12:30, tengo más promociones pendientes. Abusados.
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1: Vámonos rápidamente con esta riquísima promoción que está
2: de rechupete.
1: 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Me toca.

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1: 12:43.

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0: Chamacos, damas y caballeros, llegó la hora de partir, chamacos. Vámonos ya, gordo, porque ya está afuera.
1: Hable.
2: Sí, cómo no.
0: Voy hasta afuera el señor que vende las banderas, gordo. Tú nomás piensas en tomar.
1: Qué bueno. Sí, efectivamente, señoras y señores, ya viene la secretaria La Z. Mañana no te pierdas lo mejor del show del Pollito y Juan José desde las 6 de la mañana. Y el lunes, primeramente Dios, aquí nos escuchamos muy tempranito a las 6 de la mañana. Que tengan bonito sabadito, pórtese bien. Hoy hay fiesta ya en la X, en la Plaza de la Mexicanidad. Continúa el Festival del Tequila y el Mariachi. Además, también está la Bulmanía acá en el Lienzo Charro Adolfo López Mateos, más lo que se acumule. Nosotros andaremos por acá en una fiesta particular en este bonito fin de semana. Cuídense mucho. Hasta pronto.
0: Oye, voy a estar tocando una boda, gordo, hoy.
1: Pues no, que estamos en crisis, hombre.
0: Voy a estar tocando una boda, va a estar chido. Entonces, contrataron los servicios de DJ Pollito. Ahí vamos a estar dándole bonito. Y mañana en un cumpleaños, gordo, acá en la División del Norte.
1: ¿A qué hora? ¿Tan temprano?
0: A las 9 de la mañana.
1: Mi gente sin qué hacer.
0: Pero va a estar padre la fiesta.
1: Ya, bueno, sé. Diviértanse mucho, cuídense también.
0: Claro, y en la noche también la fiesta del tequila y el mariachi en la X. Adiós.
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3: Tres y la una.

0: La una en punto.
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2: Corazones de mi alma, mis vidas santas, mis amores hermosos, efectivamente estamos arrancando una emisión más de este su gustado programa de las Norteñas con Z a través de la Z, la radio de Neta en el 103.5 FM de su radio, 720 del AM, llegando más lejos para ti, mis amores bellos, pero sobre todas las cosas, a quienes nos están escuchando, que está diciendo usted, secretario, ¿qué andas haciendo ahí de chismosilla? Ya te escuché en la semana, quería descansar un día de ti. Mis amores, no vamos a descansar, no vamos a descansar de la secretaria, porque como le había dicho yo anticipadamente el día de ayer, pues resulta ser que mi compadrito, pues ya sabe que se encuentra de vacaciones, mi corazón bello, está disfrutando de su periodo vacacional, su segundo periodo vacacional, muy merecido, por cierto. Y, pues de igual forma, pues aquí nuestro director de operaciones, Richie Cantú para los amigos, pues me decretó, me dijo, secretaria, eres la indicada para ir los sábados. Y sí, yo sabía que era la indicada porque, pues usted sabe que el compadrito y yo estamos en la semana. Así es que, mis amores, pues ya lo sabe, a través del Z WhatsApp puede pedir su rolita. Norteñas, por favor, no quiero que me vayan a pedir una cumbia, no son las complacetas, no es Sentimientos de Neta, no es Los Sonidos del Ayer, es las Norteñas con Z. Una hora de norteñas, ya lo sabe, 656-857-7950. Repito, 656-857-7950. Para quienes nos escuchan desde los United States o aquí en Ciudad Juárez. Ahora sí, vámonos a ver quién anda por ahí. De Tim Marín de Dopingüe, la Z. Buenas tardes, hola.
3: La reina de Neta es la Z. A ver, ponte una norteña. Besos a quien beses, fiera de Ojinaga.
2: Besos a quien beses, de la fiera de Ojinaga. Perfecto, corazón, pues nos pusiste la vara alta. Vámonos, vámonos, vámonos con la fiera de Ojinaga. En las Norteñas con Z, arrancamos.

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1: Bueno, Dona dice, cree, qué alegría escucharte un día más. Paso a saludarte y desearte un buen turno. ¿Me pondrías, por favor, para ti, mi amor, de Los Invasores? Que tengas un buen día.

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1: Ahora que las cumbias de la Z, ¿qué pues, secretaria? Ya me está adelantando, corazones de mi alma. Ay, discúlpeme, son las norteñas. Yo me cuatrapié los cables.
2: Carreramente la Z, buenas tardes, mi secre. ¿Me podría poner la rolita de Todo Cambió? De Conjunto Rienda Real, porfa, saluditos de parte del Pachis, aquí en la planta de Villay Bravos. Chao, chao.

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1: La radio de Neta de la Secta. Secre, buenas tardes. Ay, por favor, el conjunto Primavera, Tu Juego y Mi Amor. Agua, Secre, agua.
0: Una 13.

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1: La radio de Neto es la sexta. Buenas tardes, secretaria. Hace me pone una canción, la del renco del gallo giro.

0: placer con María la Borrada, algo viejito de los releros, con un saludo para toda la raza de Zacatecas. Ánimo, un abrazo, mi secre.
1: Una 19.

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1: La radio neta es la Z. Buenas tardes, ¿me podrías poner Total ya se fue de Los Invasores?

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1: La radio de Neta es la Z. ¿Qué tranza mi secre? A ver si me puede poner la de labios rojos, ¿no? No sé si es con polurías o los rieleros, no recuerdo.

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1: ¿Qué?
2: La radio neta es la Z, secretaria. ¿Me puede poner, por favor, la de la boca les callamos de la fiera de Okinawa? Con dedicación especial para mi pareja. Saludos, saluditos.

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1: Más y más norteñas con Z. 27 para las 2.

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1: La radio de Neta es la Z. Buenas tardes, mi secre, qué gusto saludarte y oír tu linda voz. Si me puedes poner la canción de Moneda sin Valor, de Grupo Pesado, dedicada para mi madrecita, que la amo con todo mi corazón. Saludos, mi secre.

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1: Saludos. La radio de Nintendo Z. Secre, buenas tardes mi Secre. Póngame la de Sueño Bonito de los Rancheritos del Topo Chico. Y hay que empezar a darle a las chelitas. Saludos.

La verdad es meter la seta, mi estimada Secre, es un placer escucharla. Si alcanzamos, me podría poner con la vida en un hilo con Nacho Galindo. Si puede, mi Secre, ya sabe que siempre contigo. Enhorabuena y gracias.

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1: Buenas tardes, mi secre. A ver si me puedes complacer con la canción de Rosalina Divina, mujer hermosa. Ahí, por favor, si les río.
2: Gracias, feliz sábado.
0: Una 46.

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1: Buenas tardes, secretaria. ¿Me puede poner la canción de Poluría, sabes? Saludos desde Prejedis G. Guerrero.
0: Una 49.

0: Ay, corazones de mi alma, estamos llegando al final de este su programa de las norteñas con Z. Le quiero agradecer muchísimo a todas las personas que participan a través del Z WhatsApp, que mandan su mensaje de voz, que mandan su mensaje escrito. Corazones bellos, el tiempo nos está comiendo, pero le quiero agradecer, como lo decía al principio, por acompañarme en este sábado que, como sabemos, es un sábado musical, un fin de semana musical. Y también, sobre todas las cosas, pues le recuerdo a usted que nos está escuchando que también nos puede sintonizar por Alexa con la Z 103.5 FM o a través justamente de audiorama.mx. Ya sabe que somos el grupo Audiorama Comunicaciones, que estamos conectados contigo. Quiero que me acompañe durante esta tarde, porque si usted dijo, nos vamos a librar de los segmentos, secretaria, no vamos a tener segmentos. Sí, claro que vamos a tener segmentos. Vengo yo, viene la secretaria, yo soy la más responsable de las más responsables. Entonces vienen los 5 minutos de fama, viene más adelante también, por supuesto, las desgreñadas de la frontera, viene también el reencuentro de los años y, por supuesto, también, mis amores bellos, las cumbias de la Z. Así es que, mientras tanto, solamente finalizamos una emisión más de Las Norteñas con Z. Muchas gracias.
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Mis corazones, déjeme decirle que a continuación hace presencia nada más y nada menos que los 5 minutos de fama. Le invito a que se quede con nosotros, a que disfrute este fin de semana musical a través de la Z, la radio de Neta. No le cambie. 103.5

0: aunque sea 5 minutos.
1: 5 minutos.
0: Y aquí se los vamos a dar. Porque los artistas y las canciones que sonaron ayer son el éxito de hoy. Y ellos merecen sus 5 minutos de fama.
2: ¡Obvio que sí!
0: Que por cierto, ¿ya tuvieron? ¡Bienvenidos!

efectivamente estamos entrando en una emisión más de este su gustado segmento de los 5 minutos de fama, donde le presento tres éxitos musicales bastante locochones y suculentos. Al llegar a la tercera rolita, usted puede votar a través del Z WhatsApp por la canción que más le guste. La que acumule 3 votos es la que escucharemos completa. 656-857-7950. Arrancamos.

más y nada menos que con este éxito musical, Be My Lover, del año 1995. Pero esto apenas está comenzando, Pérez.

de las Spice Girls con esta canción del año 1996. Y esto que nos cantan y nos dicen, sí, Wannabe. Pero mis amores, esto se va a poner más bueno, espérense.

0: ahora sí llegó el tiempo de que usted vote a través del Z WhatsApp. Aquí tenemos Mambo Number 5 con Low Vega 1999. ¿Qué le puedo decir de esta gran rolita? Usted es el que elige. 656-857-7950. Repito, 656-857-7950. Mensaje de voz, la Z.
1: Marielita, es la Z. Hola, mi hermosa secretaria.
0: Hola.
1: Preciosa.
0: Dime,
1: yo
0: mi
1: voto
0: amor.
1: Por la tercera. Saluditos y un abrazo.
0: Gracias, mi vida. Un abrazo a ti, para ti, a la distancia. Que Dios te bendiga. La Z, buenas tardes.
2: La radio de Neto es la Z, mi secretaria. Vámonos por las Spy Girls.
0: Spice Girl,
2: las chicas del espacio, saludotes.
0: Mi amor, saludos, la Z.
3: Hola, la Z, secretaria hermosa, la número uno, hermosa.
0: Gracias.
3: Y bonito sábado.
0: Bendiciones, mi amor, gracias por tu mensaje. ¿Quién anda por ahí, la Z?
4: Mi secre hermosa.
0: Dime.
4: Mi voto es por la número dos. Buenas tardes, saludos, hermosa.
0: Saludos, mi amor, que Dios te bendiga. Un abrazo a la distancia, buenas tardes.
5: La radio de Neta es la Z. Mi secre por la de Mambo Number 5. Para los que no saben inglés, por la de Mambo Número 5.
0: Saludos, mi vida. Un abrazo a la distancia. La Z, buenas tardes.
6: La radio de Neta es la Z, la número 2. Saludos para Omar y Lupita.
0: Saludos, mi amor. Que Dios les bendiga. Pues mis corazones. Ya ganó Guanabí la número 2 justamente. ¿Y qué le parece si de una vez nos vamos? En estos 5 minutos de fama. Gracias.

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0: Veintitrés.

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1: 2:00 p.m, mi gente, 2:32. Continuamos con más música y más éxitos a través de la Z. Recuerde, ahí vienen las desgreñadas de la frontera. Continuamos en este sabadito.

Corazones de mi alma, continuamos con más a través de la Z, la radio de Neta, y seguimos en este fin de semana musical. Déjeme decirle que hablando de fin de semana musical, vienen unas desgreñadas, nos vamos a dar hasta con la cubeta, mis amores. Ahí venimos, continuamos con más en la Z. 103.5

0: cita musical, corazones de mi alma, porque le voy a presentar dos éxitos musicales de un mismo artista o de una misma agrupación. Ya sabe que a través del Z WhatsApp usted puede votar 656-857-7950. Repito, 656-857-7950. Y nos vamos con el primer éxito musical que le presento a cargo nada más y nada menos. Sí.
1: La más bonita de todas.
0: Que de los Dareyes de la Sierra.

0: amores, te sigo amando. Ahí viene. Te sigo amando. Corazones 2007, los Dareyes de la Sierra traen sus dos éxitos musicales en las desgreñadas de la frontera, la más bonita de todas. Y te sigo amando para ponerlas a competir. Ya sabes, 656-857-7950. Repito, 656-857-7950. Mensaje de voz, la Z.
1: Mi secre, vámonos con la más bonita de todas. Ay, saludos para mi gallito hermoso. Su compa el cachorro, no necesito escuchar más. Con la primera nos vamos.
0: La más bonita de todas, gracias mi amor. La Z, buenas tardes.
2: La más bonita de todas.
0: La más bonita de todas, gracias mi amor. Por tu voto, bendiciones. Ay, se está yendo muy rápido esto. Se está yendo muy rápido la Z.
3: La reina la Z, buenas tardes secretaria. La más bonita de todas.
0: ¿Ya? ¿Tan rápido? Uy, creo que duré más de presentar las hijos de sus mamacitas allá, corazones. Alto a los votos, alto a los votos. Ya tenemos ganadora. Les recuerdo que a las 3 de la tarde hace presencia las cumbias de la Z en este sábado suculento y sabrosón aquí con su servidora, la secretaria. Vámonos con la ganadora.

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2: Donde las cumbias se oyen mejor, corazones de mi alma, mis vidas santas, mis amores hermosos. Efectivamente, estamos entrando en emisión más de este subgustado programa de las cumbias de la Z. Y obviamente a través del Z WhatsApp usted puede solicitar su canción. Ya lo sabe, vamos a ponernos a bailar en esta hora de éxitos. 656-857-7950. Repito, 656-857-7950. Para que usted pida su canción, para que pida su rolita, pero sobre todas las cosas para ponernos a bailar en este fin de semana musical. Buenas tardes, la Z.
3: La radio de Neta es la Z, se cree. Buenas tardes.
2: Dime.
3: Ay, por favor, la de Nelson Cancela, la cumbia de los pajaritos. Ay, por favor. Agua, se crea agua.
2: Híjole, corazón, te voy a empezar a esa canción. Siempre me la ando pidiendo, mi vida santa, ¿eh? Nada más da gracias que en la semana no la hemos puesto, pero catafixéamela ya, corazón. Ya, por favor, te lo estoy pidiendo yo encarecidamente, tu secretaria. Espero tu respuesta, ¿eh? Porque si no... No, mi vida, pero por favor, porque ya no tengo que esa canción me la pide siempre, entonces, por favor. Te lo encargo, ¿eh? Te lo encargo. Ya me dijiste que el remix oye mujer. Bueno, pues ahí desde la una siguiente emisión. Nada más porque esta semana no le he tocado a Nelson Cancela, pero tú te conozco, mi vida, te conozco. Arrancamos con las cumbias de la Z.
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2: Híjole, corazón, te voy a empezar a esa canción. Siempre me la ando pidiendo, mi vida santa, ¿eh? Nada más da gracias que en la semana no la hemos puesto, pero catafixéamela ya, corazón. Ya, por favor, te lo estoy pidiendo yo encarecidamente, tu secretaria. Espero tu respuesta, ¿eh? Porque si no... No, mi vida, pero por favor, porque ya no tengo que esa canción me la pide siempre, entonces, por favor. Te lo encargo, ¿eh? Te lo encargo. Ya me dijiste que el remix oye mujer. Bueno, pues ahí desde la una siguiente emisión. Nada más porque esta semana no le he tocado a Nelson Cancela, pero tú te conozco, mi vida, te conozco. Arrancamos con las

O sea, pero da gracias que en la semana no lo hemos puesto, pero catafixéamela ya, corazón. Ya, por favor, te lo estoy pidiendo yo encarecidamente, tu secretaria. Espero tu respuesta, porque si no... No, mi vida, pero por favor, porque ya no tengo que esa canción me la pide siempre, entonces, por favor. Te lo encargo, Te lo encargo. Ya me dijiste que Remy soy mujer. Bueno, pues ahí desde la una siguiente emisión. Nada más porque esta semana no le he tocado a Nelson Cancela, pero tú te conozco, mi vida. Te conozco. Arrancamos con la.

la semana no lo habíamos puesto, pero catafixéamela ya, corazón. Ya, por favor, te lo estoy pidiendo yo encarecidamente, tu secretaria. Espero tu respuesta, porque si no... No, mi vida, pero por favor, porque ya he notado que esa canción me la pide siempre, entonces, por favor, te lo encargo, te lo encargo. Ya me dijiste que el remix Oye Mujer, bueno, pues ahí desde la una siguiente emisión. Nada más porque esta semana no le he tocado a Nelson Cancela, pero tú te conozco, mi vida, te conozco. Arrancamos con las...

la semana no lo habíamos puesto, pero catafixéamela ya, corazón. Ya, por favor, te lo estoy pidiendo yo encarecidamente, tu secretaria. Espero tu respuesta, porque si no... No, mi vida, pero por favor.

por favor, porque ya no toco esa canción, me la pides siempre, entonces, por favor. Te lo encargo, ¿eh? Te lo encargo. Ya me dijiste que Remix Oye Mujer. Bueno, pues ahí desde la una siguiente misa. Nada más porque esta semana no le he tocado a Nelson Cancela, pero tú te conozco, mi vida. Te conozco. Arrancamos con las.

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1: Se cree la radio, no trae la Z, si me puedes poner la de llorarás, por favor. La gran sonora.

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el reencuentro de los años, una emisión más, donde viene el grupo Bronco. Y sí, vamos a recordar sus mejores éxitos musicales. En esta quinta posición tenemos Mi Amigo Bronco.

0: la primera posición. Y ahora sí llegó el tiempo de que usted vote a través del Z WhatsApp 656-857-7950 por la canción que más le guste en este reencuentro de los años. Quinta posición, mi amigo Bronco. En la número 4, Sergio el Bailador. En la número 3, con Zapatos de Tacón. En la número 2, Adoro. Y en la número 1, Que no quede huella y que no. Ahora sí, échele la Z. Buenas tardes.
1: Hola, mi secretaria.
0: Hola.
1: Aquí estamos, saluditos.
0: Gracias, mi amor.
1: Y arriba mis águilas, que ahora le ganen a la máquina. Pero vámonos con esa de amigo Bronco.
0: Mi amigo Bronco.
1: Te quiero mucho, secretaria.
0: Te quiero, mi vida. Gracias por tu mensaje, mi amor. La Z, buenas tardes. Hola.
2: La radio de neta es la Z. Buenas tardes, hermosura.
0: Dime, mi amor.
2: Yo voto por Adoro. Adoro, corazón, todo tuyo.
0: Ya. Saludos. Eso, mi amor, los adoro yo con mi alma. La Z, buenas tardes.
3: Buenas tardes, ni se cree.
0: Dime.
3: Con Zapatos de Tacón, con Zapatos de Tacón. Y si se puede, el cherry de chocolate, ya aprovechando.
0: Ah, sí, esa viene en una segunda parte, mi vida, la Z.
4: Neta es la Z, mi secre.
0: Dime.
4: Su compa el Kena, saludándolo en esta tarde de sábado.
0: Saludos.
4: Votamos de sábado, sí.
0: Sí, sábado.
4: Votamos por la de mi amigo Bronco, se murió mi amigo Bronco. Saludotes, ahí estamos.
0: Mi amigo Bronco, gracias, mi vida, un abrazo. Buenas tardes, la Z.
5: La radio de Neta es la Z. Mi secre, buenas las tardes.
0: Buenas tardes.
5: Vámonos por la número uno.
0: La número uno.
2: Saludos.
0: Eso, mi amor, los adoro yo con mi alma. La Z, buenas tardes.
3: Buenas tardes, ni se cree.
0: Dime.
3: Con Zapatos de Tacón, con Zapatos de Tacón. Y si se puede, el cherry de chocolate, ya aprovechando.
0: Ah, sí, esa viene en una segunda parte, mi vida, la Z.
4: Neta es la Z, mi se cree.
0: Dime.
4: Su compa el Kena, saludándolo en esta tarde de sábado.
0: Saludos.
4: De sábado, sí.
0: Sí, sábado.
4: Votamos por la de mi amigo Bronco, se murió mi amigo Bronco. Saludotes, ahí estamos.
0: Mi amigo Bronco, gracias, mi vida, un abrazo. Buenas tardes, la Z.
5: La radio de Neta es la Z. ¿Me te cree? Buena la tarde.
0: Buenas tardes.
5: Vamos por la número uno.
0: La número uno.
3: El tacón, con Zapatos de Tacón. Y si se puede, el cherry de chocolate, ya aprovechando.
0: Ah, sí, esa viene en una segunda parte, mi vida, la Z.
4: Neta es la Z, mi se cree.
0: Dime.
4: Su compa el Kena, saludándolo en esta tarde de sábado.
0: Saludos.
4: De sábado, sí.
0: Sí, sábado.
4: Votamos por la de mi amigo Bronco, se murió mi amigo Bronco. Saludotes, ahí estamos.
0: Mi amigo Bronco, gracias, mi vida, un abrazo. Buenas tardes, la Z.
5: La radio de Neta es la Z, mi se cree, buena la tarde.
0: Buenas tardes.
5: Vámonos por la número uno.
0: La número uno.
3: El tacón, con Zapatos de Tacón. Y si se puede, el cherry de chocolate, ya aprovechando.
0: Ah, sí, esa viene en una segunda parte, mi vida, la Z.
4: Neta es la Z, mi se cree.
0: Dime.
4: Su compa el Kena, saludándolo en esta tarde de sábado.
0: Saludos.
4: De sábado, sí.
0: Sí, sábado.
4: Votamos por la de mi amigo Bronco, se murió mi amigo Bronco. Saludotes, ahí estamos.
0: Mi amigo Bronco, gracias, mi vida, un abrazo. Buenas tardes, la Z.
5: La radio de Neta es la Z. ¿Me te cree? Buena la tarde.
0: Buenas tardes.
5: Vámonos por la número uno.
0: La número uno.
3: Ahí está, ya aprovechando.
0: Ah, sí, esa viene en una segunda parte, mi vida, la Z.
4: Neta es la Z, mi se cree.
0: Dime.
4: Su compa el Kena, saludándolo en esta tarde de sábado.
0: Saludos.
4: De sábado, sí.
0: Sí, sábado.
4: Votamos por la de mi amigo Bronco, se murió mi amigo Bronco. Saludotes, ahí estamos.
0: Mi amigo Bronco, gracias, mi vida, un abrazo. Buenas tardes, la Z.
5: La radio de Neta es la Z. ¿Me te cree? Buena la tarde.
0: Buenas tardes.
5: Vámonos por la número uno.
0: La número uno.
3: Ahí está, ya aprovechando.
0: Ah, sí, esa viene en una segunda parte, mi vida, la Z.
4: Neta es la Z, mi se cree.
0: Dime.
4: Su compa el Kena, saludándolo en esta tarde de sábado.
0: Saludos.
4: De sábado, sí.
0: Sí, sábado.
4: Votamos por la de mi amigo Bronco, se murió mi amigo Bronco. Saludotes, ahí estamos.
0: Mi amigo Bronco, gracias, mi vida, un abrazo. Buenas tardes, la Z.
5: La radio de Neta es la Z. Mi se cree, buena la tarde.
0: Buenas tardes.
5: Vámonos por la número uno.
0: La número uno. Está bien en una segunda parte, mi vida, la Z.
4: Neta es la Z, mi se cree.
0: Dime.
4: Su compa el Kena, saludándolo en esta tarde de sábado.
0: Saludos.
4: De sábado, sí.
0: Sí, sábado.
4: Votamos por la de mi amigo Bronco. Se murió mi amigo Bronco. Saludotes, ahí estamos.
0: Mi amigo Bronco, gracias, mi vida. Un abrazo. Buenas tardes, La Z.
5: La radio de Neta en La Z. ¿Me se cree? Buena la tarde.
0: Buenas tardes.
5: Vámonos por la número uno.
0: La número uno. Está bien en una segunda parte, mi vida, La Z.
4: Neta en La Z, a mí se cree.
0: Dime.
4: Su compa el Kena, saludándolo en esta tarde de sábado.
0: Saludos.
4: De sábado, sí.
0: Sí, sábado.
4: Votamos por la de mi amigo Bronco. Se murió mi amigo Bronco. Saludotes, ahí estamos.
0: Mi amigo Bronco, gracias, mi vida. Un abrazo. Buenas tardes, La Z.
5: La radio de Neta en La Z. ¿Me se cree? Buena la tarde.
0: Buenas tardes.
5: Vámonos por la número uno.
0: La número uno.
4: ¿No? Votamos por la de mi amigo Bronco. Se murió mi amigo Bronco. Saludotes, ahí estamos.
0: Mi amigo Bronco, gracias, mi vida. Un abrazo. Buenas tardes, La Z.
5: La radio de Neta en La Z. ¿Me se cree? Buena la tarde.
0: Buenas tardes.
5: Vámonos por la número uno.
0: La número uno.
4: ¿No? Votamos por la de mi amigo Bronco. Se murió mi amigo Bronco. Saludotes, ahí estamos.
0: Mi amigo Bronco, gracias, mi vida. Un abrazo. Buenas tardes, La Z.
5: La radio de Neta en La Z. ¿Me se cree? Buena la tarde.
0: Buenas tardes.
5: Vámonos por la número uno.
0: La número uno.
4: ¿No? Votamos por la de mi amigo Bronco. Se murió mi amigo Bronco. Saludotes, ahí estamos.
0: Mi amigo Bronco, gracias, mi vida. Un abrazo. Buenas tardes, La Z.
5: La radio de Neta en La Z. ¿Me se cree? Buena la tarde.
0: Buenas tardes.
5: Vámonos por la número uno.
0: La número uno. La número uno.
4: O aviéntatelas todas, ¿eh?
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0: La número uno.
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0: Pues si quiero, mi amor.

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Continuamos, mi gente, continuamos con más música y más éxitos a través de la Z, la radio de Neta, en el 103.5 FM de su radio, 720 de la AM, llegando más lejos para ti. Corazones, estamos a punto de finalizar con los segmentos de esta emisión de hoy. Viene nada más y nada menos que los famosísimos covers, donde le voy a presentar dos éxitos musicales. Usted va a elegir el que más le guste. Nos vamos a ir con tres votos. Le traigo un rolo, no, de aquellos que espero se quede con nosotros, nos siga acompañando a través de la Z. Ahí venimos. 103.5

0: canción favorita. También tiene una segunda versión. Y tal vez hasta una tercera. Es por eso que vamos a descubrir ese famoso cover.
1: Corazones de mi alma, seguimos con más en la Z y déjeme decirle que estamos entrando a este su gustado segmento de los famosos covers. Hoy hace presencia un gran éxito en voz del divo de Juárez, Juan Gabriel, y la gran, la única, Rocío Dúrcal. Usted conoce esto.

una gran canción, pues en voz y original del Divo de Juárez, Juan Gabriel. Pero déjeme decirle que estos son los famosísimos covers. Así es que yo le voy a presentar el

canción que le presento, el primer famosísimo cover a cargo de Jenny Rivera y la original Banda de Limón, que en el año del 2010 pues hicieron esta versión en su álbum El Primer Lugar, una colaboración con la diva de la banda que les funcionó muchísimo. Pero viene un segundo cover, obviamente.

0: Siento corazones de mi alma, esta canción del destino del 2019 y que en voz para el álbum de Natalia Jiménez sacaran esta versión. Y ahora sí, llegó el tiempo de que usted vote a través del Z WhatsApp por cuál cover se decide, por cuál famosísimo cover vamos a votar. 656-857-7950, Jenny Rivera y la original Banda de Limón en contra de Carlos Rivera y Natalia Jiménez. Usted decide el cover que quiere escuchar. Buenas tardes, la Z.
1: La Radioneta Z no se cree. Apaga todo de una vez y ámbulo por la de Jenny Rivera.
0: Jenny Rivera y Carlos Rivera, perfecto. Ah, no, no es cierto, Jenny Rivera y la original Banda de Limón. Gracias, mi amor, bendiciones, la Z.
2: La Radio de Neto, la Z, buenas tardes, secretaria, feliz sabadito.
0: Gracias,
2: yo
0: mi
2: voto
0: amor.
2: Yo por la poderosísima Jenny Rivera y la original. Saludos, que tengas.
0: Saludos, mi amor, un abrazo, la Z.
3: Te ves fatal.
0: Ay, eso es de Juanjo el Pollo. Buenas
3: la
0: tardes.
3: Radio Neta, la Z, ni se cree, por la de Jenny Rivera.
0: Ya, canijo, pues ya, tan rápido. Tan rápido, ni pobre, ni pobre de mi Carlos Rivera y mi Natalia Jiménez. Ni una ahí, un puntillo le dieron a los canijos. Gracias, mis amores bellos, por esos votos. Fíjate que sí lo imaginaba, porque sé que este cover le funcionó muchísimo en su momento a la diva de la banda y a la original Banda del Limón. Pues ahora sí, ¿qué le parece si nos vamos a sintonizar este famoso cover?

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0: pues justamente ahí escuchábamos pues ¿qué le hago con el Chuyín? También tuvimos la presencia de la muchacha chula con Espinosa Paz y algo de Ricky Martin con el grupo Frontera que nos cantan Tu Recuerdo. Y sí, mis amores bellos, en este fin de semana musical seguimos con más éxitos, más música y más de todo. Recordándole que más adelante llegan nuestros DJs en este fin de semana que no se puede perder. Obviamente, todo el día tenemos gran, gran programación. Ahí regreso, continuamos con más a través de la Z, la radio de Neta, y vengo.
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1: Corazones de mi alma, pues justamente en esta emisión ya de Sabadrick, que se está disfrutando el fin de semana, déjeme decirle que a continuación vamos a pasar con esta terceta de la Z, porque el día de hoy le presento una gran agrupación desde mi tierra, sí, digo desde mi tierra y estoy hablando de mis tíos, Los Ángeles Azules, en esta terceta de la Z.
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0: Corazones de mi alma, estamos llegando al final de este su gustado, sí, este su gustado turno de la tarde, donde está su servidora, la secretaria, acompañándole durante la emisión de este sábado, pero recordándole a usted que nos está escuchando que no se puede despegar, corazones bellos, porque ya sabe que más adelante hace presencia a las mezclacetas de la Z para que se quede con nosotros, pero sobre todas las cosas para que nos acompañe y disfrute la programación del fin de semana que tenemos en la Z. Déjeme decirle a que aparte de las mezclacetas que vienen más adelante y que la acompañan hasta la madrugada de este domingo, también este fin de semana viene lo mejor de la semana con el show del Pollito Juan José, para que usted no se lo pierda. A las 6 de la mañana arrancan Mis Amores Bellos, pues ya lo sabe que traen ahí la historia, que si la pregunta, que si el programa de las retromezclacetas, también la hora de Don Vicente Fernández, que le puedo decir yo, Mis Amores Bellos, la reflexión, etcétera, etcétera. Y después de lo mejor de la semana del show del Pollito Juan José, llega nada más y nada menos que el Club de la Secretaria. Sí, corazones de mi alma, usted que me ha acompañado durante tanto tiempo y durante tantos años, hacemos un recorrido por todos esos segmentos que hemos tenido. Viene Sentimientos de Neta a la 1 de la tarde el día de mañana domingo. Por supuesto, viene Secretariando con la Secretaria, la Doble Fresa, también el Reflexionando, la Inolvidable de la Secre, el Descompone la Canción, los famosos covers, las mezclacetas de la Z a las 5 el día de mañana domingo. Y por supuesto, ya lo sabe que vamos a estar con el programa de Juan Gabriel a las 8 de la noche, la Hora Nacional. ¿Qué le puedo decir yo? Fin de semana para disfrutar la música y los éxitos, ya sabe, el día de mañana, pues estaremos ahí acompañándola. A ver qué me dicen por acá. Buenas tardes.
1: La radio de Neta La Z, buenas tardes, Secre. ¿Puedes poner la canción de las arañas para los niños Cristian y Andrés, que es su canción favorita?
0: Las arañas, para Cristian y Andrés, me dijiste, ¿verdad? Un abrazo, mi amor, que Dios les bendiga. Pues me agarraste en lo último, corazón, me agarraste en lo último. Vamos a despedirnos con esa canción, ¿qué te parece? ¿Qué te parece a ti y a todos los que nos están escuchando? Corazones de mi alma, pues justamente es así como despedimos este turno de su servidora, la secretaria y el compadrito, que pues ya sabe que está de vacaciones, mi corazón bello. Y si el de arriba lo permite y la Z también, nos escuchamos totalmente en vivo el lunes. Tenemos una cita. Ay.

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